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1: Ya viene.
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Bienvenidos, señores. Pues en este humilde yo quiero a su vez que me hagan un señalado favor. Ofrezco ahorita sus pelos como ningún novedor y dejarles las cabezas peinadas con tan primor que ninguno de los críticos les largue una muy atroz. Pero quiero para mi ópera fuerte recomendación que yo he compuesto, que he presentado y que hoy, de admitirla o rechazarla, me han de dar contestación. Es una cosa sublime, cosa bellísima, honor de la música española. Juzgad, juzgad por la

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Los clarines y el trombón empieza luego él.

0: de esos malditos cantantes. Deje usted los pelos largos, ese rizo bien cogido, que usted las moñas ni cucas.
1: Me pueda lucir la frente.
0: Maldita la calva, gente, y maldita las pelucas. Para mí, que dentro siento delante el fuego volcánico. Este trabajo mecánico es un potro de tormento. Por este entusiasmo loco me alejo de mi María. Más decir que estoy demente porque escribo partituras y llamar al arte locuras. Hace un año, qué ventura, podía verla a mi antojo. Ella tiene su taller de oficiala de la aguja en esa vecina estancia. Mas desde que vio la taimada que escribí la primer nota, quedó la alianza rota y la guerra declarada. Y se encerró para siempre después de decirme: si quieres mi amor, Marcelo mío, tiñe canas, riza pelos, no serás compositor. Me parece que siento ruido en su cuarto. Si quisiera contestar. Vaya, ya vio. Ya viene.

0: Haremos bonita. Encantadora sirena. ¿Quieres hacerme el favor de escuchar mis tristes quejas?
1: No quiero.
0: ¿Por qué, bien mío?
1: ¿Por qué no?
0: Linda respuesta.
1: Te digo que si no dejas tu manía filarmónica, pierdes el tiempo.
0: Pero, María...
1: Tenemos otras ideas. Y a ti, que quieres ser hombre de rumbo y de grandeza, no te pueden convenir mujeres de mi ralea.
0: No digas eso, por Dios. Tratemos primeramente del arte maravilloso de la música y después de nuestro amor.
1: Escucha por ahí y te entenderé que lo que es de esas tonteras, de fusas y semifisas...
0: ¡Semifusas!
1: ¡Semifusas! No comprendo ni una letra.
0: Tú cantas también, María, pero es cosa tan plebeya la seguidilla.
1: Mejor. Yo soy española neta y además hija de Madrid. Y Manola, cuando canto, he de ser hasta que muera.
0: Valiera 100 veces más si te gustara la ópera y cantases dúos conmigo.
1: ¡Déjate de esas simplezas! No quiero cantar yo más que las cosas de mi tierra. Esto me ayuda a coser y mi soledad consuela. ¡Que no se hizo el chocolate! ¡Para muras de colleras!
0: ¡Qué símiles usas, hija! Cosas tan vulgares, venga. No deben estar en boca de una mujer tan bella que ha de acabar en esposa de un compositor en regla.
1: ¿Mujer de un compositor? Ni lo espero, ni Dios quiera que pueda unirme jamás a uno de la murga.
0: Arrea. Quiero aristocratizar.
1: ¡Eso! ¡Se venden las ferias en la plaza!
0: No, mujer. María, por santa Quiteria, no quieras aparecer ignorante, analfabeta.
1: Yo no entiendo esos vocablos. ¿Qué quieres? Soy yo muy bestia.
0: Bestia no. Jesús, mil veces. Lo que yo solo quisiera es... te elevases un poco. Quiero decir que ascendieras en categoría social.
1: Que fuese yo una condesa y anduviese con remilgos haciendo 2000 pamemas, fingiendo ataques de nervios, convulsiones y jaquecas, prefiriendo ver quintetos o una de esas óperas a ir donde bailan el ole o la jota aragonesa. ¡Ja! Quita ya. Nunca en mi barrio pensaron en tal las hembras. La bandera, una guitarra, bulliciosas castañuelas. En todo la verdad neta. La cara muy levantada, bien limpia y bien descubierta. Sin manchas en el vestido y pocas en la conciencia. Tales son, Marcelo mío, de esta que habla las señas.
0: Y señas que yo me veo. Pero piensa, hermosa mía, que el mundo sigue otra senda. ¿Sabes qué es revolución?
1: Una jarana, simplezas.
0: No, mujer. Es una cosa. Es un mal que hoy nos aqueja.
1: Ah, ya te entiendo. Como el cólera o el tifus, una epidemia.
0: No. Óyeme bien. Los pueblos estaban mal porque las costumbres viejas a todo el mundo fastidian y es preciso cosas nuevas. Las opiniones del día todo al igual lo nivelan. No ha de haber pobres ni ricos, ni ha de haber niños ni viejos, ni raquíticos, ni feas, ni hombres más altos que otros, ni potentados. Todos, todos por igual se quedan.
1: Quedarán de esta manera los ricos ricos de hambre, los pobres con su miseria.
0: No. El zapatero hace versos, el duquesito comedias. Todos ascienden o cambian, todos se agitan la tierra. De todo lo cual deduzco que tú, pobre costurera, puedes con el tiempo ser vizcondesa o baronesa. Que hasta príncipes se han visto casados con lugareñas. Y yo no escucho que aspire a las glorias de la esfera.
1: No delires.
0: No delío.
1: Marcelo, yo seré siempre una pobre costurera.
0: Bueno.
1: ¿Qué entiendes de teatros tú? ¿Qué de músicas? Etcétera.
0: Que no entiendo. Pues acaso 20 semanas y media que cursé el conservatorio no han de dar ninguna ciencia. Haber peinado 3 años las barbas y las cabezas de Ronconis, Salvatoris, cantantes de tanta fama. Y a la Persiani, la tiple más tiple que hay en la tierra. No me deben haber dado por lo menos experiencia. Ah. Escucha, prenda querida, mis planes.
1: Sí, tus tonteras.
0: Aprueban ahora mi ópera. La cantan. Y me llueven los encargos. Y a unas polcas para un baile. Luego, un sentido requiesca. La ópera, la canción, muchos valses y zarzuelas. Y coronas y doblones y aplausos y enhorabuenas caerán a mis pies. Entonces dejarás tú el dedal y las tijeras. Tendrás joyas. Tendrás chales. Y andarás en carretera.
1: Y dirá la gente al verme con mi niñaque tan hueca. Les hago este chaleco, el pantalón, la chaqueta. Y él me tenía las canas o rizaba la melena. Ay, Marcelo, tú estás loco. Es inútil que pretenda tu curación. Pobre mozo. Quedó la vista de sexo. Y hasta pretendo

medicina que la música matara. Si alguno me aconsejase. ¡Qué idea! Las oficiales de Sastre, mis compañeras, pueden darme su opinión. Convirtamos esta sala en consejo y discutamos. La ocasión la pintan calva. Y pues Marcelo se fue

ya se ha marchado. Dios mío, entre tanta desventura, mi gran consuelo es la música.

de humilde súplica. Tiene delante al cristiano que sacó de sucia y triste mazmorra y al que entregó las llaves de su ternura. Y suplica al de infiel que los perdone y los una. El bajo está furiosísimo, porque a su querida turca la camela el cristianuelo. Y con faz fea y sañuda a la muerte lo sentencia. Es situación tremenda. El público de mozos se morirá

0: ¡Bravo, bravo! En mis oídos retumban el aplauso y los clamores. ¡Que de coronas y vítores! ¡Y dinero! ¡Fuera, pelucas!
1: ¡Marcelo!
2: Me parece que me llama.
1: ¡Marcelo!
0: ¿Qué me quieres, prenda mía?
1: ¿Abajo un hombre te gusta?
2: ¿Un hombre?
0: Un avisador del teatro será sin duda. Traerá noticias de mi ópera. ¡Se me propicia fortuna!
3: 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Siempre fue la mejor cura la que corta por los años. Quiera el cielo que esta llama Marcelo te vuelva al juicio. Deberás dar beneficio a la mujer que te ama. Retirémonos a ver, en tal caso, qué resulta.
0: Me ha engañado. Y querrá luego que la crea. Miente tanto. ¡Más que miro, cielo santo! ¡Se quema mi fama! ¡Fuego! ¿Se pueden dar más tormentos? ¿Y qué es lo que aquí me quieres? Juntemos estos fragmentos. La dulce prenda que, hermosa mía, guiaba a la muerte al son de la guitarra. Injusto ve en tu mano mi alegría y tu poder.
2: La faja y la jabara.
0: Contento moriré, gloria y salero, por mi hermosa y su cuerpo sandunguero.
1: ¡Marcelo!
0: ¡Vete ya! ¡Aparta! ¡No con nuevas bromas hechas!
1: ¡Marcelo, no te enfurezcas! ¡Un hombre trajo esta carta!
0: La carta que yo esperaba. La carta con mi gloria y con mi fama. ¡Incendiaria!
4: Madrid, 14 de enero de 1850. Señor don Marcelo Peláez. Y, muy señor mío, hemos leído su ópera con toda atención y nos vemos obligados a decirle que más que una ópera es un engendro disparatado. ¡Un aborto! Solo a usted se le puede ocurrir empezarla con un preludio que es una marcha de caballería. Cosa que de puro moderna ya se tocaba en tiempos de Isabel la Católica, a quien usted habrá oído nombrar. Para quien del arte en general y de la música en particular, es mejor no engañarle y decirle la verdad. Peine pelucas. Cosa que se le da muy bien, y déjese de músicas, cosa que se le da muy mal. Suyo afectísimo. ¿No?
0: Esto debe ser envidia.
4: ¿Será verdadera esta carta?
0: ¡Esto solo me faltaba! ¡Quiero morir! Mas no tengo un arma que me remate sin dolor. Ni aun unos fósforos, que es veneno que ahora se usa. Pero hay hombres que se matan a fuerza de coger turcas. Al espíritu del vino, llama Marcelo en tu ayuda. Y si has de morir, ve al menos alegre a la sepultura. ¡Quiero vino! ¡Quiero morir! Una muerte quiero estúpida que haga reír al mundo como haya reído.

0: tener tu preciosa cara.
1: Concedértelo no puedo.
0: Perdona, mujer, mis faltas. Mea culpa. ¿Pequé? ¿Pequé? Para penitencia basta con la que ahora he sufrido. ¿Mis súplicas no te ablandan? ¿Nada dices? ¿No te conmueven mis lágrimas? Pues bien,

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1: 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Son las 7 con 2 minutos.
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4: Son las 7 y 28 minutos.
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1: ¿Te has preguntado qué contienen los productos que consumes a diario? Conocer los ingredientes es el primer paso para elegir mejor.
2: ¡Exacto! Por eso, una gran alternativa es preparar tus propios productos en casa.
1: Hoy te contaremos sobre las tecnologías domésticas, una opción para cuidar tu salud y tu bolsillo al mismo tiempo.
2: Por eso, te enseñaremos a preparar una crema de cacahuate para toda la familia.
1: Y para ahorrar, también hay que aprender de finanzas personales.
2: Te diremos cómo hacer un presupuesto familiar. Es fácil, rápido y con resultados efectivos de apoyo a tu economía.
1: Presta atención y quédate con nosotras.
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2: Desde hace más de 4 décadas, en la Profeco brindamos opciones para elaborar productos útiles, seguros, económicos y con excelente calidad.
1: Se trata de las tecnologías domésticas, una pieza clave de nuestras actividades de educación para el consumo.
2: Con ingredientes que se encuentran fácilmente y procedimientos simples, buscamos que las infancias y las familias tengan alternativas para elaborar lo que necesitan a un menor costo, comparado con los precios que ofrece el mercado.
1: Todo este esfuerzo tiene el respaldo del Laboratorio Nacional de Protección al Consumidor, donde se encargan de validar cada receta.
2: Con la meta de cuidar el bolsillo de los hogares y ofrecer nuevas alternativas, la Profeco organiza talleres en toda la República a través de sus oficinas de defensa del consumidor.
1: Tan solo en 2025 se realizaron 10.983 talleres de tecnologías domésticas, logrando apoyar a 347.500 personas en todo el país.
2: Esta labor ayuda directamente al ahorro familiar, fomenta un consumo más consciente y desarrolla habilidades que impulsan la autonomía económica.
1: Incluso, estas tecnologías han servido para quienes desean emprender y generar algo de dinero extra. Bajo este modelo hemos hecho, por ejemplo, limpiador de piso, pasta dental, gel para el cabello, protector solar y productos de confitería y panificación.
2: Hoy toca el turno de la crema de cacahuate.
1: ¡Comenzamos!
2: Con pocos ingredientes podemos hacer algo muy rico. Prueba de ello es que para hacer crema de cacahuate necesitaremos solamente
1: una taza de cacahuates pelados sin sal, una cucharada de piloncillo molido y una cucharadita de extracto de vainilla.
2: Seguro tienes en casa alguno de los ingredientes. De cualquier forma, se consiguen en el mercado más cercano.
1: De utensilios necesitaremos un procesador de alimentos o licuadora, taza medidora, cuchara sopera, cuchara cafetera, espátula de plástico y para envasar, un frasco de vidrio con tapa hermética.
2: Y esto me encanta, Nat. Una ventaja más de esta tecnología doméstica es que solo toma 30 minutos hacer la crema de cacahuate y en cambio se conserva por mucho tiempo. Su caducidad es de 1 año.
1: Pues manos a la obra. Para empezar, molemos los cacahuates en el procesador de alimentos hasta formar una pasta. Es importante que lo hagamos en intervalos cortos y al mismo tiempo ir reduciendo la velocidad mientras se va moliendo. Ya que tengamos la pasta de cacahuate y sin apagar el procesador, agregamos el piloncillo y la vainilla.
2: Mientras integramos todo muy bien, quiero comentarles que la crema de cacahuate es rica en proteína vegetal, tiene grasas saludables y mucha fibra.
1: Pero sobre todo, brinda saciedad y mucha energía. Volviendo a la receta, hemos seguido mezclando en el procesador. Continuamos hasta obtener una crema suave y homogénea.
2: ¡Ojo! Si queda muy seca, podemos agregar media cucharadita de aceite vegetal. Se va agregando poco a poco en el procesador para que se incorpore correctamente.
1: Ahora, a envasar. Con ayuda de la espátula, vertemos la crema de cacahuate en el frasco de vidrio y lo etiquetamos con la fecha de elaboración y caducidad.
2: Esto es primordial para que luego no estemos comiendo algo ya caducado que nos pueda hacer daño. Finalmente, recuerda que hay que mantenerla en refrigeración.
1: Además, toma en cuenta que si con el tiempo percibes un aroma rancio, debes desecharla de inmediato, independientemente de la fecha de caducidad.
2: Da ese paso hacia un consumo informado e inteligente y anímate a elaborar esta tecnología doméstica.
1: No olviden que pueden ver más procedimientos de diferentes tecnologías en el canal de YouTube Profeco TV.
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2: Sigan en Revista del Consumidor Radio, porque vamos a escuchar cómo una tarea sencilla puede proteger nuestra economía.
4: El presupuesto familiar es una herramienta básica para cuidar tu dinero.
5: Así es. Aunque cada familia es distinta, organizar los ingresos y gastos puede marcar la diferencia entre vivir al día o empezar a ahorrar.
4: Ojo con este dato. De acuerdo con la Encuesta Nacional de Inclusión Financiera 2024, solo el 36.6% de las familias lleva un presupuesto o registro formal de sus gastos.
5: Esto no significa que las familias no intenten organizarse. Hay personas que tienen otros hábitos. Por ejemplo, apartar dinero para pagos, llevar el registro de recibos o anotar deudas. El problema es que no siempre lo hacen de forma estructurada.
4: Entonces, ¿por dónde empezar? Un presupuesto familiar efectivo se construye con 4 elementos básicos: ingresos, gastos, compromisos financieros y ahorro.
5: El primer paso es anotar todo el dinero que entra al hogar: sueldos, ingresos extra, apoyos o cualquier otra fuente. Es importante considerar el total mensual real.
4: Ahora, registra los gastos del día a día: alimentación, servicios, transportes, educación, entretenimiento.
5: En el tercer punto van los compromisos financieros o pagos mensuales como renta o hipoteca, seguros o créditos. Es importante que anotes montos, fechas de pago y revisar si puedes adelantar pagos para reducir intereses.
4: No hay que olvidar que el ahorro no es lo que sobra, es una prioridad. Define un objetivo: vacaciones, emergencias o algún proyecto familiar, así como el monto que le destinarán cada quincena o al mes. Tenlo en cuenta. Una meta clara motiva a todos en casa.
5: Ahora, te compartimos recomendaciones prácticas para que tu presupuesto funcione de verdad.
4: Lleva un registro constante de tus gastos, ya sea en libreta o en tu celular.
5: Usa categorías sencillas y ajústalas conforme te familiarices.
4: Sé flexible. Si algo no funciona, cámbialo. El presupuesto debe adaptarse a ti, no al revés.
5: Automatiza tus pagos para evitar recargos y olvidos.
4: Evita compras innecesarias, esas que parecen pequeñas pero desbalancean todo.
5: Y muy importante, hablen en familia sobre el dinero, sin juicios, con empatía.
4: También es fundamental revisar el presupuesto periódicamente. La vida cambia y tus finanzas también deben hacerlo.
5: Antes de hacer una compra importante, pregúntate: ¿está dentro de mi presupuesto? ¿Realmente lo necesito?
4: Y si hay niñas o niños en casa, inclúyelos. Desde pequeños pueden aprender a ahorrar y a tomar decisiones responsables.
5: Recuerda, no importa cuánto ganes, sino cómo administras lo que tienes.
4: Un presupuesto familiar no solo organiza tu dinero, te da tranquilidad, claridad y control sobre tu economía.
5: Empieza hoy. Tu bolsillo y tu futuro te lo van a agradecer.
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0: Es como siempre un gran placer saludarlos nuevamente y desear que la paz y el bien reinen en nuestros días. Del compositor inglés William Byrd hemos oído su arreglo al verso 2 del Salmo 85, publicado alrededor de 1606.
1: Los invitamos a escuchar ahora cuatro partes de El Mesías de Händel, un aria para soprano, un recitativo para contralto y dos coros. Los textos han sido tomados de los profetas Zacarías e Isaías.
0: Regocíjate mucho, hija de Sión, da voces de júbilo, hija de Jerusalén. He aquí tu rey vendrá a ti, él es el justo salvador y hablará paz a las naciones.

Entonces los ojos de los ciegos serán abiertos, y los oídos de los sordos se abrirán. Entonces el cojo saltará como un ciervo, y cantará la lengua del mudo.

ciertamente soportó Él nuestros sufrimientos y cargó con nuestros dolores. Fue herido por nuestras transgresiones, molido por nuestras iniquidades. El castigo de nuestra paz fue sobre Él,

0: En el programa anterior leímos acerca de la concepción primitiva del año cosmos, pero despojada de su contenido religioso entre las élites intelectuales de la India. Sigamos con el Ilíade.
1: Grecia conoció asimismo el mito del eterno retorno, y los filósofos de la época tardía llevaron a sus últimos límites la concepción del tiempo circular. Citamos el bello tratado de Puej. Según la célebre definición platónica, el tiempo que determina y mide la revolución de las esferas celestes es la imagen móvil de la eternidad inmóvil, que limita desarrollándose en círculo. Por consiguiente, el devenir cósmico en su totalidad, y por lo tanto, la duración de este mundo nuestro, de generación y corrupción, se desarrollarán en círculo o según una sucesión indefinida de ciclos, en cuyo transcurso la misma realidad se hace, se deshace, se rehace, conforme a una ley y a alternativas inmutables.
0: No solo la misma suma de ser se conserva sin que nada se pierda ni se cree, sino que algunos pensadores de la antigüedad agonizante, pitagóricos, estoicos, platónicos, llegaron incluso a admitir que en el interior de cada uno de estos ciclos de duración, de estos aeones, de estos aeva, se reproducen las mismas situaciones que se produjeron ya en los ciclos anteriores y se reproducirán en los ciclos subsiguientes, y esto hasta el infinito. Ningún acontecimiento es único ni se representa una sola vez, por ejemplo, la condena y muerte de Sócrates, sino que se ha representado y se representará a perpetuidad. Los mismos individuos han aparecido, aparecen y reaparecerán a cada vuelta del círculo sobre sí mismo. La duración cósmica es repetición y anaquíclesis, eterno retorno.
1: Con relación a las religiones arcaicas y paleoorientales, así como en relación con las concepciones mítico-filosóficas del eterno retorno, tal como fueron elaboradas en la India y en Grecia, el judaísmo representa una innovación fundamental. Para el judaísmo, el tiempo tiene un comienzo y tendrá un fin. La idea del tiempo cíclico se ha superado. Yahvé no se manifiesta ya en el tiempo cósmico, como los dioses de las otras religiones, sino en un tiempo histórico que es irreversible. Cada nueva manifestación de Yahvé en la historia no es reducible a una manifestación anterior. La destrucción de Jerusalén expresa la cólera de Yahvé contra su pueblo, pero no es la misma cólera que Yahvé había manifestado con la destrucción de Samaria. Sus gestos son intervenciones personales en la historia y no revelan su profundo sentido más que para su pueblo, el pueblo que Yahvé ha escogido. El acontecer histórico gana aquí una nueva dimensión, se convierte en una teofanía.

Vamos a oír a continuación el canto litúrgico Bienaventurado es el hombre, procedente de la tradición ortodoxa rusa. Está formado por versos de los Salmos 1 y 2 y la doxología. El compositor Alexander Grejaninov realizó este arreglo en 1912.

Para despedirnos, les presentamos los versículos 24 a 26 del libro de los Números, arreglados musicalmente por el compositor inglés John Rutter en el año de 1984. El Señor te bendiga y te guarde. El Señor haga resplandecer su rostro sobre ti y te otorgue su gracia. El Señor vuelva a ti su rostro y te dé la paz.

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8: Son las 7:48.
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6: A ver, silencio. Como vimos hoy, existen 118 elementos en la naturaleza. Díganme, jóvenes, ¿alguna vez se han preguntado
7: cuántos elementos de la tabla periódica hay en nuestro cuerpo?
6: Le preguntamos a la doctora Ángeles Hermeño, docente de la Facultad de Ciencias Químicas, y esto es lo que nos contestó.
8: ¿Alguna vez te has preguntado de qué estás hecho a nivel más fundamental? La respuesta es sorprendente. Eres química pura en acción. El cuerpo humano contiene aproximadamente 25 elementos químicos de la tabla periódica, pero organizados de una manera extraordinaria para dar lugar a la vida. Ahora viene lo más impactante. Solo 4 elementos constituyen cerca del 96% de tu cuerpo. Entre ellos tenemos al oxígeno, al carbono, al hidrógeno y al nitrógeno. Estos elementos forman los compuestos químicos esenciales para que el cuerpo funcione de manera adecuada, como lo son proteínas, que están encargadas de construir, reparar y acelerar reacciones; lípidos, que guardan energía y protegen estructuras; carbohidratos, encargados de proveer energía rápida; y ácidos nucleicos, que son los encargados de guardar y transmitir la información genética. En pocas palabras, sin ellos no existirías. Pero la historia no termina ahí. Existe un segundo grupo de elementos presentes en menor proporción, pero que son indispensables. El calcio, que es como el cemento de tu cuerpo, le da dureza a tus huesos y dientes, pero además actúa como un mensajero que le dice a las células qué hacer. Sin calcio, tus huesos serían débiles y la comunicación en tu cuerpo fallaría. El fósforo es como la batería recargable de tu cuerpo. Forma parte del ATP, que es la energía que usan tus células para hacer todo, desde moverse, pensar y funcionar. Sin fósforo, sería como tener un celular, pero sin batería. Potasio y sodio son como los botones que prenden y apagan la corriente. Cuando uno entra y el otro sale de la célula, se genera una pequeña señal eléctrica. Gracias a este intercambio, tu cuerpo puede enviar mensajes como mover un músculo, sentir algo o reaccionar rápido. Y el hierro es esencial para el transporte de oxígeno en la sangre, y gracias a él, el oxígeno puede llegar a tus músculos, a tus órganos y a tu cerebro. Finalmente, tenemos a los oligoelementos, que se llaman así al estar en cantidades diminutas y son absolutamente críticos. El zinc es como el mecánico del cuerpo. Ayuda a reparar tejidos, cicatrizar heridas y mantener tus defensas listas. Sin zinc, tu cuerpo tarda más en arreglarse. Cobre es como un ayudante del sistema. Ayuda a formar sangre y a que tu cuerpo use bien el hierro. Sin cobre, el transporte de oxígeno no funciona igual de bien. El yodo es como el control de velocidad del cuerpo. Regula la tiroides, que controla qué tan rápido o lento funciona tu organismo. Y sin yodo, tu cuerpo se vuelve más lento. Selenio es como un escudo protector. Protege a tus células del daño y ayuda a que funcionen correctamente. Sin selenio, tus células se desgastan más fácilmente. Aquí está la clave: no importa la cantidad, sino la función. Una pequeña deficiencia puede alterar procesos vitales. Tu cuerpo es un sistema químico altamente organizado que utiliza alrededor de 25 elementos para mantenerse con vida. Así que no estás separado de la tabla periódica, eres parte de ella.
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12: Son las 8:02.
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4: Son las 8 con 57 minutos.
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9: Hola, ¿qué tal, amigos? Soy Ricardo Pedrosa, colaborador de la Dirección de Radio y Televisión.
10: Hola, ¿qué tal? Soy Rodrigo Santos, soy escritor, director y productor de series de televisión.
9: ¿Sí funciona este camino de comunicación, publicidad, reboto?
10: Depende de cada quien. Yo creo que hay gente que encuentra claridad más temprano que yo. A lo mejor apuntan con más precisión su dardo. Hay gente que probablemente tenga menor claridad que yo y entonces estén más difusos más tiempo hasta que encuentran, o la vida misma te va acomodando. Uno también, pues uno nada, pero también hay corrientes, ¿no?
9: Sí, que claro,
10: de
9: claro,
10: lugar.
9: Claro, claro.
10: Y a veces pues nada más hay que flotar, ¿no? Yo tuve mucha suerte, debo reconocerlo, porque a mí me invitó un amigo productor que conocía de muchos años a ayudarle a hacer una serie. Y ni él ni yo sabíamos hacer una serie.

0: Entonces realmente, pues fue muy fortuito para un equipo de gente que estuvimos trabajando en ello, porque tuvimos acceso a un aprendizaje casi de un taller con hands-on, como dicen los gringos.
1: Sí, claro, claro.
0: Y nos pagaban, entonces era fantástico. Pues, ahora la carrera, yo tengo mucha curiosidad ahora que vine al festival y que hablo con algunos alumnos universitarios de la carrera de comunicación. Les pregunto cómo es la carrera, porque yo estudié hace muchísimos años, yo me gradué al principio de los 2000. Entonces yo imagino que es una carrera que debe haber cambiado muchísimo, porque en ese entonces no existían las redes sociales.
1: Es correcto.
0: Existía el internet y entonces se hablaba mucho de eso, era una novedad.
1: Y ahorita es una realidad, es una herramienta, el internet está ahí como un lápiz ya, ¿no?
0: Sí, el internet no sorprende a nadie y ahora lo que hay es un nuevo mecanismo de comunicación a través de cosas que no existían.
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7: Son las 9 en punto.
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resulte muy efectivo, que hayan podido descansar y que hayan podido tener alguna actividad que pueda sacarlos un poquito de su rutina. Es un gusto que nos puedan acompañar en este inicio de semana aquí en Conexión Universitaria, el espacio de donde compartimos lo que ocurre dentro y fuera de la Universidad Autónoma de San Luis Potosí. Siempre estamos a la vanguardia de la ciencia, cultura, salud, investigación y todas las historias que merecen ser contadas aquí en nuestra universidad. Gracias por acompañarnos a través de el 88.5, el 1190 AM. También a quienes nos escuchan desde Matehuala, un saludo. ¿Cómo está el calor por allá? Yo creo que un poquito más intenso que aquí en la capital. Por el 91.9 FM, a quienes nos ven en Total Play, por el canal 170 y por supuesto a quienes están transmitiendo en vivo por redes sociales como Facebook. Incluso por internet también nos pueden encontrar. Hoy tendremos un programa, vaya que divertido e interesante. Vamos a estar hablando sobre una iniciativa que busca acercar a la criminología y al derecho a la ciudadanía desde un formato más accesible y relajado. Esto, pues, yo creo que suena como un tipo de cabildeo de los abogados, que pues vaya que les gusta, pero esta vez va a ser un poquito más saludable. Además, también conoceremos un poquito de los acuerdos y conclusiones que se están generando para poder fortalecer los servicios de salud mediante herramientas digitales, porque pues ya sabemos que la mayoría de herramientas o páginas oficiales pues suelen tener un soporte un poquito muy que deja mucho que desear. También, para cerrar, vamos a tener aquí a un poquito de cultura con la presentación de un gran libro que tiene diversos temas, ya sean relatos propios o incluso pues anécdotas como tal, y llegan a ser también escritos que fueron redactados por la misma persona. Así que quédense con nosotros porque ya comenzamos. Primero que nada, quiero conocer cómo está el clima de lunes, debido a que pues no pude dormir, maldito sea el calor, pero quiero saber cómo va a estar durante toda la semana para saber si voy a tener que madrugar de igual forma sin descansar lo necesario. Nos enlazamos vía telefónica con nuestros amigos del laboratorio Bariclim y con Alejandrina, porque nos va a dar el reporte del clima. Adelante.

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1: Hola, buenos días. Hola.
2: Te traigo el pronóstico más acertado de nuestro estado para este lunes 18 de mayo. Pero te platico que en general esta semana, a la mayor parte de esta semana, tendremos cielos medio nublados con espacios de sol de importancia. Se presentarán vientos ligeros con ráfagas moderadas y se espera que se mantenga la onda cálida la mayor parte de la semana. Esta semana también esperamos la entrada de una corriente de chorro que traerá precipitaciones moderadas a fuertes en la mayor parte del estado, principalmente en la zona media y huasteca. Y ahora sí, para el día de hoy lo desglosamos por zona. Y en el altiplano Potosí nos esperan temperaturas máximas de 41 grados centígrados y mínimas de 17. Cielos mayormente despejados con algunas nubes dispersas. Vientos ligeros de 10 kilómetros por hora y ráfagas moderadas que pueden llegar a los 25 kilómetros por hora. También se esperan precipitaciones puntuales la mayor parte de este día. En la zona media se encontrarán con temperaturas máximas de 38 grados centígrados y mínimas de 18. Cielos mayormente despejados con espacios de nubes dispersas. Vientos ligeros de 5 kilómetros por hora y ráfagas moderadas que pueden superar los 20 kilómetros por hora. También se esperan precipitaciones puntuales la mayor parte del día. Y en la Huasteca Potosina se encontrarán con temperaturas máximas de 40 grados centígrados y mínimas de 25. Cielos mayormente despejados con algunas nubes dispersas. Vientos ligeros de 5 kilómetros por hora y ráfagas moderadas que pueden superar los 25 kilómetros por hora. Habrá potencial de lluvias moderadas, especialmente en las zonas de la sierra. Y en la capital potosina nos encontraremos con temperaturas máximas de 34 grados centígrados y mínimas de 16. Cielos mayormente despejados con algunos espacios de nubosidad importantes, sobre todo por la tarde-noche. También se esperan vientos ligeros de 5 kilómetros por hora y ráfagas moderadas que pueden oscilar entre los 25 kilómetros por hora. No se descartan lloviznas ligeramente puntuales, sobre todo por la tarde-noche, acompañadas de ráfagas de viento fuertes que pueden llegar a los 50 kilómetros por hora. Francisco, nuestras recomendaciones para este inicio de semana es avisarles que se mantiene el factor de radiación ultravioleta a nivel extremo, por lo que les recomendamos el uso de bloqueador solar, no exponerse al sol directo por más de 30 minutos consecutivos en horas de mayor insolación, mantenerse bien hidratados ya que continúa el tiempo cálido. Hasta aquí el pronóstico para este inicio de semana, Francisco.
1: Muchas gracias por la intervención, Alejandrina. Pues la verdad es que ya necesitábamos un poco de lluvia, aunque sea por las noches, pero porque pues todos aquí en cabina estamos de acuerdo en que está insoportable. Entonces, muchas gracias por este reporte que suena tan motivador para esta semana, Alejandrina.
2: Un abrazo a todos nuestros radioescuchas, a todos en cabina. Bonito inicio de semana y pues comenzamos.
1: Claro. Bueno, continuamos aquí en cabina. Seguimos con la agenda universitaria, las efemérides, perdón, para escuchar lo que ha sido importante a través de nuestra época en un día como hoy. Así que vamos adelante con las efemérides.
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4: En una fecha como esta conmemoramos el Día Internacional de los Museos, que en este 2026 tiene como lema Museos uniendo un mundo dividido, buscando fomentar el diálogo, la inclusión y la paz. Los museos son organizaciones sin fines de lucro, instituciones permanentes al servicio de la sociedad y su desarrollo, abiertas al público, que adquieren, conservan, investigan, exhiben, transmiten el patrimonio material e inmaterial de la humanidad y su medio ambiente con fines educativos, de estudio y placer. Esta celebración sirve de plataforma para concienciar al público sobre los retos actuales de los museos en el desarrollo de la sociedad a nivel internacional. Para el año de 1917, en una fecha similar a esta, murió fusilado el profesor Otilio Edmundo Montaño Sánchez en Buenavista de Cuéllar, Guerrero. Se trató de un líder revolucionario, docente y campesino que participó en la Revolución Mexicana, conocido por ser el redactor del Plan de Ayala, mismo que fue proclamado en noviembre de 1911 en Yoxuxtla, Puebla. Tras el asesinato de Francisco I. Madero, Zapata le ordenó a el maestro Tilio adaptar el Plan de Ayala para desconocer formalmente el gobierno de Victoriano Huerta. Fue miembro de la Junta Revolucionaria del Centro y Sur de la República, que en abril de 1913 se reunió para trazar las metas revolucionarias y reorganizar militarmente el alto mando del movimiento zapatista. El 18 de mayo, Otilio escribió su testimonio político en el que acusó a los políticos cercanos del general Emiliano Zapata de haberle fabricado un complot. Asimismo, fue ejecutado en la plaza principal de Tlaltizapan, Morelos. Un día como hoy, en el año de 1938, el general Lázaro Cárdenas del Río, entonces presidente de México, llegó a la ciudad de San Luis Potosí con el objetivo de desarticular la rebelión que pretendía encabezar el general Saturnino Cedillo. El presidente Cárdenas le ofreció al general Cedillo ir a Michoacán a liderar la 21 zona militar de esa región. Sin embargo, este solicitó su baja del ejército, pretextando encontrarse imposibilitado por una enfermedad, por lo que dijo se dedicaría a trabajos agrícolas en su propiedad. Ante esto, el presidente Cárdenas le aceptó la baja y ordenó que le fueran retiradas armas y municiones para evitar que continuara formando grupos armados. Un día como hoy, 18 de mayo, pero de 1992, recordamos la muerte de Salvador Nava Martínez, un médico, político y líder social mexicano, conocido popularmente como el Doctor Nava. Ocupó dos veces el cargo de presidente municipal de San Luis Potosí, candidato a gobernador en dos ocasiones. Ejerció un importante liderazgo en San Luis y a nivel nacional. Fue el primer candidato independiente en ganar una alcaldía en México en el año de 1958. Su marcha por la dignidad, luego de un fraude en las elecciones a gobernador en el estado de San Luis Potosí, marcó un precedente para la formación del Instituto Nacional Electoral y la participación ciudadana en la organización de las elecciones. El Doctor Nava murió en San Luis Potosí a causa de un cáncer que lo aquejó y fue sepultado en el Panteón del Saucito de la capital potosina. Para el año de 1994, en una fecha como esta, México ingresó oficialmente como miembro de la Organización para la Cooperación y el Desarrollo Económico, la OCDE. Al formalizar la entrega de su instrumento de adhesión, se convirtió en el país número 25 en ingresar a este organismo y en la primera nación en desarrollo en ser admitida. Este organismo se encarga de realizar diversas mediciones como el crecimiento del Producto Interno Bruto, la consolidación fiscal, la trayectoria de la inflación, la medición de la pobreza, el mercado laboral y el nearshoring, entre otros aspectos.
1: Vaya que qué fechas tan importantes nos han estado ocurriendo durante el mes de mayo a lo largo de nuestra historia, ¿no? No solamente las situaciones bélicas como las que acabamos de escuchar, además el aniversario luctuoso de una de las personas más importantes que han existido en San Luis Potosí. Pero bueno, además también podemos contar que este programa está ocurriendo en un mes de mayo. Esto también puede entrar, ¿no? Pero bueno, seguimos con más información. Es momento de conocer algunas de las actividades más importantes que se desarrollan dentro de nuestra misma universidad durante esta semana. Vamos con la agenda universitaria.
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5: 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La modalidad es 100% en línea, con valor curricular de 120 horas. Inicia el 22 de mayo. Para más informes, visita sus redes sociales.
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5: El DUI te invita a su curso de verano en línea, del 22 de junio al 14 de julio. Hay un preregistro. Es el 8 y 9 de junio. Cupo limitado. Para mayores informes y costos e inscripciones, comunícate a la página oficial o al teléfono 444-190-9140.
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5: 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Los días serán este 29 y 30 de mayo. 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
1: Continuamos aquí en cabina en Conexión Universitaria. Hay temas que muchas veces parecen lejanos porque solemos escucharlos únicamente en espacios pues muy especializados o pues muy de nicho. Pero cuando se logra sacar ese conocimiento del aula y llevarlo a espacios más cotidianos, la conversación cambia completamente porque pues solemos estar un poquito más relajados y podemos expresarnos de mejor forma. Y justo de eso vamos a hablar el día de hoy. Nos acompaña el doctor Fernando Lapuente García, postdoctorante en la licenciatura de criminología. Buen día.
2: Buen día.
1: Y también está con nosotros la doctora Xochitl Guadalupe Rangel Romero, docente e investigadora de la Facultad de Derecho. Buenos días, ¿cómo estás?
3: Muy buen día, Francisco, y saludando a tu auditorio.
1: ¿Cómo están? Muy, qué bueno. Bienvenidos a Conexión Universitaria. ¿Me pueden contar un poquito acerca de qué están aquí? ¿Qué van a presentar el día de hoy aquí?
3: Perdón. Sí, muchas gracias, Francisco. Pues mira, venimos el doctor Lapuente y tu servidora a presentar este chismecito que tiene que ver con divulgación científica. Tiene que ver con un cafecito científico denominado Crimilex, que estamos realizando en la Facultad de Derecho de la Universidad Autónoma de San Luis Potosí, especialmente en la licenciatura de criminología, y lo que buscamos es acercar el conocimiento, como tú muy bien lo decías, de manera ligera y abierta para todas las personas.
1: Ok, esto es, pues yo creo que como una forma de llevar un vocabulario más complejo y tal vez más técnico a poder aterrizarlo y que las personas conozcan, pues más que la palabra, que conozcan el significado de lo que realmente están estudiando, ¿no? Pero ¿me podrían contar por qué surge un poquito la necesidad de crear el espacio de como el cafecito científico?
2: Bueno, surgió por iniciativa también de una compañera que se llama Angélica, y la idea era seguir los lineamientos que actualmente tiene el CECITI, que es la Secretaría de Ciencia, Tecnología, ¿cómo eran las siglas? Bueno, CECITI, lo que antes era CONACYT. Uno de los principales puntos es la divulgación científica. Entonces decíamos, ok, aquí se hace un montón de cosas, pero no se comparte. Entonces Angélica dijo, pues junto con la doctora Xochitl, que fue idea de las dos, hagamos un podcast, ¿no? Y pues se dio la entrevista y vamos a tener el día de mañana el próximo y va a estar interesante.
1: Ok, ¿me podrían contar un poquito de cómo se manejan este tipo de eventos? O sea, llegan las personas y tienen como una mesa donde alguien les va diciendo, sí, así de que en este momento el tema es...
3: Fíjate, Francisco, que detrás de la Facultad de Derecho encuentras un pequeño restaurante. A lo mejor voy a hacer aquí un gol.
1: Sí, ya sé cuál.
3: Se llama el chismecito French Food. Y sí, fíjate que nos han acogido muy bien en cuanto a la dinámica que les hemos presentado a la señora Aide González. Y la idea un poco con ellos es la dinámica perfecta de un espacio fuera de un aula que nos permita dialogar de manera tranquila, libre y abierta. Te comparto que el doctor Lapuente fue el primer entrevistado, arrancando con esto el proyecto, y me gustaría que te platicara su experiencia. Pero mayormente lo que comentábamos es esto, el cómo poder acercar la ciencia de manera ligera, sencilla, a toda la comunidad en general. Y entonces a veces pareciera que... No porque no estemos en un aula no es ciencia. Claro, sí, que sigue siendo ciencia y obviamente sigue siendo divulgación de la misma. ¿No es así, doctor Lapuente?
2: Sí, aquí hay algo importante que me gustaría destacar. Ahorita hablábamos justamente antes. Las ciencias sociales como tal tienen un objeto de estudio y debe de ser compartido. Ahorita no solamente de una manera cercana, creo que también de una manera espontánea. Y si la montaña, si la montaña no va a Mahoma, Mahoma va a la montaña, creo que es así.
1: Sí.
2: Pero bueno, el chiste es que nosotros vayamos a donde están los alumnos. Entonces vamos a una cafetería que está fuera de las instalaciones y esto ayuda, ¿no? A mí me tocó compartir el tema de la migración, que es mi tema de investigación.
1: Okay.
2: Pero sobre todo cuando compartimos ciencias sociales estamos hablando de una historia personal. O sea, ¿por qué cada investigador estudia ciertos temas, pero partiendo de su experiencia? Y ese es el plus de las ciencias sociales, que nuestro objeto de estudio es muy cercano, muy íntimo. Entonces también compartirlo debe de encontrar espacios de diálogo que sean también íntimos.
3: Así es.
1: ¿No? ¿Y cómo pueden hacer que todos, este café chismecito, perdón, es directamente para estudiantes de criminología?
3: Técnicamente es para abierto al público en general. Dialogamos temas de la criminología y del derecho mayormente por ser nuestras áreas de formación y por ser donde los profesores están adscritos. Pero técnicamente la idea es que todos tengamos este tipo de conocimientos, tomando en cuenta que los fenómenos son transversales y podemos explicarlo de muchas y diferentes maneras.
1: Sí, sí.
3: Entonces te quiero compartir, Francisco, que nosotros estamos todos los martes hasta el 14 de julio, vamos a estar todos los martes realizando este tipo de divulgación científica a través de este cafecito científico y apoyado por los especialistas que con gusto y obviamente derivado de su propia formación y especialización, pues nos dan o nos brindan de manera abierta y te comentaba de manera muy ligera estos conocimientos que solamente ellos saben y pueden transmitir.
1: ¿Me podrían contar un poquito acerca de qué tipo de temas se pueden llegar a encontrar las personas que vayan al chismecito?
2: Bueno, para empezar, ya hay académicos que son muy buenos en su tema, ¿no? Uh-huh. Dentro del área de criminología, tenemos criminología verde, tenemos tema de violencia, ¿no? De género.
3: Lingüística
2: hay,
3: forense.
2: Cuestión lingüística y forense. Entonces, la importancia es primero difundir lo que ya se está haciendo.
1: Okay.
2: Entonces, esto es para que las personas no solamente conozcan el tema, sino que interpelen y se pregunten qué de ese tema me está hablando a mí para yo desarrollarlo en mi contexto.
1: Okay.
2: Vayamos a esto. Creo que cualquier tema de investigación conlleva el buscar que se haga un bien, ¿no? Buscar que se haga una transformación de la realidad. Y eso es lo importante de la ciencia. Entonces ya se está haciendo en varios frentes en el área de criminología. Ahora solamente hay que pues compartirlo.
1: Pero ¿y cómo funcionan estas investigaciones? O sea, mi pregunta es, ¿los casos de estudio son sobre temas que ya ocurrieron o incluso generan hipótesis y ya valoran si la hipótesis es correcta o no?
3: Trabajamos en temas que los especialistas ya están abordando en este momento.
1: Okay.
3: Con la finalidad de que el diálogo sea pues más claro en cuanto a lo que nosotros desarrollamos como líneas de investigación. Que eso nos ayuda a nosotros en particular, ¿por qué? Pues bueno, porque difundimos las líneas investigación que cada uno y cada una de nosotros tenemos, y especialmente lo que se hace en la licenciatura en criminología en cuanto a los proyectos que cada uno de nosotros y nosotras trabaja.
1: Pero entonces es súper específico, ¿no? Porque pues si están trabajando con cada uno de los estudios que ya se están desarrollando en este momento, pues significa que las variables son infinitas, básicamente, de un caso que a lo mejor es el mismo homicidio de la misma forma que uno que ocurrió en una fecha diferente, ¿no? Pero por X o Y variable puede terminar con un resultado totalmente diferente. Entonces, es que eso es lo que me sorprende, porque poder llevar como que todo ese conocimiento a algo tan accesible como un chismecito, como le están llamando, pues yo creo que es bastante importante. Pero ¿me podrían contar por qué es importante y cómo logran hacer que este conocimiento se traspase de una forma tan sencilla?
2: Bueno, acá es importante decirlo, la criminología no solamente se enfoca en temas en torno a la fiscalía, en torno a casos, ¿no? Como uh-huh. si fuera Sherlock Holmes
1: sí,
2: o Mindhunter, ¿no? Ese tipo de series. La criminología, sobre todo, tiene diferentes frentes. Son temas pesados, de alguna u otra manera. Son temas que son como que agarrar con mucha sensibilidad. Y lo importante es compartirlo en espacios cotidianos. O sea, que eso que se hace al investigar, al aprender cuestión forense, al desarrollarlo, que lo puedan conocer, ¿no? Desde un cafecito.
1: Y por ejemplo, el hecho de conocer todas estas actitudes que pueden tener las personas antes de cometer cualquier tipo de crimen, ¿no los hace a ustedes estar como en su día a día más alertas, así de que, ok, yo me paro de frente a la puerta, no me van a agarrar nunca desprevenido, pero...
3: Bueno, la probabilidad de un riesgo siempre existe.
1: Sí.
3: Nosotros en la licenciatura en criminología enseñamos a nuestros estudiantes a entender y comprender esos aspectos del cotidiano, también entender y comprender los aspectos aspectos propios en sí de la persona y lo que conlleva a la temática de estudio. Pero también quiero comentarte algo en particular. El doctor Lapuente estuvo la semana pasada dialogando sobre temas de migración y movilidad, pero también ese mismo tema lo puede abordar otro investigador visualizando desaparición de personas migrantes. Sí. Entonces, a lo que conllevo es que todos los fenómenos mayormente son complejos y tienen una complejidad propia. Okay. Cada investigador tendrá su forma de ver y entender un fenómeno con base en lo que estudia en su área de especialización, pero tal vez venga otro investigador o investigadora a decir, yo también puedo observarlo de esta manera, la misma problemática. Entonces, esto nos va dando el que se puedan comprender estos fenómenos que ocurren en la realidad desde diferentes miradas, desde las diferentes miradas de las ciencias que acompañan. Sí. Por ejemplo, aquí tenemos una ciencia de formación de psicología y una ciencia de formación del derecho. Entonces, ¿cómo nosotros logramos compaginar estos entendimientos que podemos tener de un propio fenómeno?
1: Wow, pues vaya que parecen temas que son complejos. Bueno, no parecen, lo son. Pero usted cree o considera, o ustedes creen que hay como cierto tipo de patrones que te podrían indicar que sí puede ocurrir algo.
2: De alguna u otra manera, a mí me gustaría tocar el tema de la colaboración. Ahorita tenemos como diferentes frentes de investigación y ahorita lo decía la doctora Xochitl, así como se tiene la cuestión de la migración, se puede dar en, no sé, personas desaparecidas, se puede dar en violencia de género. Y hace ratito pues, está por sacarse un libro sobre la historiografía de la criminalidad. Y a mí se me hace muy interesante porque nos encargaron el prólogo a Angélica y a mí. Y fue revisar, digamos, como el desarrollo de Lecumberri desde su como arquitectura, etcétera. O sea, organizamos los temas en función de los galerones. Por ejemplo, en la zona A, en la zona B, en la zona C. Y pues bueno, o sea, tú preguntabas sobre indicadores. Depende del tema, depende del contexto. Y todo tiene que ver con el contexto, más que indicadores.
1: Ok, muchas gracias. En este momento vamos a un corte. Sin duda alguna, las propuestas son bastante que muy interesantes, con temas complejos y conversaciones mucho más accesibles para todos. Muchas gracias por acompañarnos el día de hoy. Muchas Buen
3: gracias.
1: Día.
3: Gracias. Gracias. Gracias, Francisco.
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4: Son las 9:31.
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7: Continuamos aquí en cabina desde Conexión Universitaria. Hablar de salud hoy no solamente implica pues, clínicas u hospitales, también implica hablar de tecnología y una coordinación institucional que vaya que la logística de estos lugares a todos nos sorprendería y nuevas formas de poder atender a la población. Recientemente se han generado acuerdos importantes sobre este tema y hoy queremos entender qué originó, qué tipo de acuerdos y qué conversaciones y hacia dónde van dirigidos todo este tipo de temas. Entonces, el día de hoy nos acompaña la maestra Judith Ortega Alvarado, la maestra Miriam Martínez Hernández y el doctor Erich Newman Ramírez. Muy buenos días, ¿cómo están?
8: Hola, buenos días.
9: Buen día a todos, muy bien, gracias por la invitación.
7: Ok. Primero que nada, ¿nos podrían empezar contando un poquito acerca de qué situación o cómo está el panorama a día de hoy en cuestión de este tema, básicamente?
9: Bueno, nosotros como Universidad Autónoma de San Luis Potosí tenemos el trabajo de convenios con diferentes instituciones de salud, tanto del Estado como a nivel federal. Y en esta ocasión hemos trabajado muy de la mano con el Servicio Nacional de Salud Pública, que dirige el doctor Erich, y que ha venido realizando acciones en cuestión al cuidado de la salud en nuestra comunidad y pues también dar a conocer todos estos servicios y todas estas actividades con la sociedad.
7: Ok. ¿Me podrían contar un poquito acerca de qué situaciones o qué necesidades se llegaron a presentar en estas mesas de trabajo donde tuvieron la oportunidad de compartir ideas y de tener retroalimentación?
8: Claro que sí. Siendo parte del Servicio Nacional, su función debe ser enlazar los diferentes actores.
7: Sí.
8: Y un lugar principal es, por supuesto, la universidad, que tiene a tantos lugares donde estar aterrizando. Uh-huh. Y a nosotros nos interesa llegar a la población con problemas que tienen en específico como toda la sociedad. Y hemos podido tener una muy gran participación por parte de la universidad, donde hemos hecho desde juegos de fútbol,
7: okay,
8: que por ahí nos ganaron, por cierto, y tener pláticas y tener el acompañamiento con la universidad, con los muchachos que están ahorita atravesando su formación, y que la idea es poder darles las mayores herramientas para que en un futuro seamos parte de esta sociedad que tenemos que tener una cultura en salud.
7: Claro que sí, pero ¿me podrían comentar un poquito acerca de cómo han llevado este proyecto? ¿Qué es lo que está buscando impulsar y cómo lo implementan?
10: Sí, buenos días. Buenos gracias días. Por la invitación, con el permiso de mi jefe, el doctor Erich. Bueno, el Servicio Nacional de Salud Pública trabaja bajo cuatro estrategias federales, uh-huh, que son prioridad, con el tema de prevención de suicidio. Hemos estado dando pláticas o ponencias a diferentes campus de la Universidad Autónoma. Lo mismo con 3 por mi salud, que tiene que ver con buenos hábitos alimenticios, y fortalecer la cobertura de vacunación.
7: Okay.
10: Gracias a la universidad, gracias a la parte de Unisalud que nos ha estado apoyando en todas las gestiones, hemos podido llevar a cabo actividades o a ferias de salud en diferentes facultades donde se han llevado a cabo estas estrategias. Y una de las cuestiones extra es que por parte del Servicio Nacional de Salud Pública, junto con el Centro Coordinador, que es el que está a mi cargo, se llevan a cabo gestiones cuestiones de salud. Es decir, si identificamos algún alumno o algún paciente que requiere atención y que por parte del seguro facultativo no lo pudiera tener, pues podemos enlazar a otras instituciones de manera que se le pueda dar solución y seguimiento a esta atención.
7: ¡Órale, qué cool! Entonces, o sea, si hay algo que no cubre de alguna forma el seguro facultativo en algún otro sector, bueno, en alguna otra clínica o en alguna otra institución, ¿podrían darle como cabida para que pudieran solucionarle el detalle o el problema que tiene? ¿O?
10: Sí, eso buscamos nosotros a través del centro coordinador, tratar de enlazar la necesidad que tenga el alumno a la institución que pueda otorgarle esa atención. Por ejemplo, en el tema de prevención de suicidio, que es una parte muy importante y muy álgida en la sociedad, si identificamos que se necesita alguna cuestión adicional, pues buscamos la manera de que la institución que pueda otorgarle esto se dé. Tenemos por ahí gestiones a través de los institutos nacionales o incluso aquí en el estado con las diferentes los diferentes subsistemas de salud.
7: Ok, y por ejemplo, es que en una institución tan grande como la autónoma es pues prácticamente imposible abarcar todas las necesidades que se pueden llegar a tener, ¿no? Y contar con este tipo de organismos pues es un plus tanto para la universidad como para el estado como tal. Entonces, ¿me podrían comentar un poquito acerca de a qué acuerdos llegaron y cómo los pudieron concretar?
8: No, claro, la idea es estar colaborando constantemente, teniendo un programa de trabajo y participación junto con... Entonces hemos estado en las diferentes facultades, nos hicieron favor estar, estuvimos en psicología, uh-huh. estuvimos en agronomía, estuvimos también en contabilidad y economía, y la idea es continuar en cada uno de ellos, donde podamos estar participando y dando estas, y tener la formación, si es ser posible, de guardianes que nos puedan ver los algunas de las indicios para poder apoyar y trasladar a un personal especializado si hay necesidad.
7: Y por ejemplo, perdón que lo interrumpa.
8: No, adelante.
7: Por ejemplo, en una situación en el que en alguna facultad o algo así se pudiera llegar a presentar en algún momento un brote de alguna, pues no sé, de alguna enfermedad que pudiera resultar alarmante para hacer epidemia. ¿Ustedes, cómo sería su función dentro de esta situación?
8: La verdad es notificar de inmediato al área responsable, uh-huh. que es los servicios de salud y es epidemiología en el estado. Cualquier brote debe de ser tutelado por ellos,
7: okay.
8: y donde nos estarían dando la indicación. La idea es que tenemos que tener sí un solo... alguien que lo tutele, alguien que lo presida, y ahí todas las demás instituciones estaremos apoyando los trabajos correspondientes.
7: Okay.
8: Entonces, es que notificar y que empiece en ese okay. sentido.
7: ¿Me podrían contar un poquito acerca de por qué se vuelve necesario hablar de digitalización en este sector salud?
8: Claro que sí.
10: Bueno,
8: a raíz del Servicio Universal de Salud que se está presentando, la realidad es que para allá vamos, tenemos que darle eficiencia y utilizar los medios que hay.
7: Sí.
8: Entonces, ahora se está haciendo el ecosistema digital de salud,
7: okay.
8: que eso lo tienen ya implementado varias instituciones, bueno, privadas principalmente, pero el IMSS Bienestar, el IMSS programa, ha estado trabajando de esto desde antes. Y la idea es poder tener, lo principal es tener el expediente clínico, donde en un momento dado tiene que estar pasando por áreas y no estar pidiendo de manera física, sino tener conocimiento el especialista o lo que lo vaya a atender, cuáles son las causas y qué es lo que tendría que atender. Entonces, se le da agilidad y se le da mejor atención al paciente. A raíz de la instrucción de nivel nacional del Sistema Único en Salud, la intención, lo primero que debemos de tener es el sistema digital de salud, el expediente digital. Y en ese sentido se está tomando como ejemplo el del IMSS, donde la idea es dejarlo, de incrustarlo, de tenerlo en todos los subsistemas y así ser paciente de cualquier sistema o cualquier seguridad, ya sea IMSS, ISSSTE o el que corresponda, se poder atender en cualquiera de ellos.
7: Es que eso quiere decir que alguien tiene una tarea gigante de estar recabando datos de uh-huh. pues de todos los sitios básicamente del estado, ¿no? ¿O cómo funciona?
8: Bueno, esto es el país, ¿eh?
7: Okay.
8: Sí, está, y la idea es para enero tener ya poder funcionando este sistema. estamos nosotros primero con el IMSS Bienestar, que la verdad también tenemos una muy gran participación, les agradezco al IMSS, donde vamos a estar incorporando este sistema, nos están haciendo capacitación y nosotros somos parte, por supuesto, el personal del IMSS Bienestar, y nosotros estaremos apoyando en ese, lo que es el Servicio Nacional. Nos han dado la indicación de poder estar trabajando en esto como proyecto principal. Y estamos trabajando en eso. Estamos incipientes, aprendiendo del IMSS, que ya lo ha generado, y poco a poco estar trabajando con la gente del IMSS Bienestar, que sé que están trabajando, tienen hasta más tiempo que nosotros, y le he de estarlo colaborando con ellos.
9: Wow. Y nosotros también como universidad pues nos van a capacitar para que nosotros también podamos tener un expediente electrónico dentro de nuestra institución, en el Centro de Salud Universitario principalmente.
7: Es que es como una base de datos gigante en la que, exacto, a lo mejor cada clínica va a estar pudiendo subir sus mismos registros, ¿no?
8: Es que está, la verdad es que es muy ambicioso, pero sí, sería, es lo ideal, porque así puedo tener en tiempo...
7: Todo controlado.
8: Poder darle, sí, un seguimiento óptimo al persona, el diagnóstico, y la idea es tampoco repetir funciones, porque luego un expediente, el otro, así de manera rápida, oportuna, se le da tiempo, porque el tiempo es lo que nos da, luego nos gana.
7: Sí, sí, es que...
8: En atención.
7: Pues es que imagínense, es como de que, pues a lo mejor una persona tiene daño hepático, no sé, uh-huh, algo. Y de repente le da una infección estomacal que necesita cierto tipo de medicamento que es muy pesado para su mismo hígado. Uh-huh. Entonces, pues este tipo de base de datos fácilmente te arrojaría así de que no le des este tipo de medicamento porque le puede hacer más daño del que, de lo que le va a ayudar.
8: Claro, ¿no? Y más en una institución a la que no está, no tiene sus servicios, y está en el Seguro Social, pero lo tiene una clínica de Liste que está cercana, o IMSS Bienestar o cualquier otra, bueno, puede tener acceso y de inmediato, no esperar a que le informe que resulta que no está, y ahí los tendrían ya listos.
7: Claro.
10: De hecho, la intención de llegar a la universalización de los servicios es precisamente que podamos tener acceso a esa base de datos gigante que menciona, para que podamos tener ese intercambio de servicios entre los subsistemas. Anteriormente se complica por temas de protocolos o de logística escrita, pero ya cuando esté con toda la digitalización, pues nos va a permitir mejorar los tiempos de atención, sí, y la calidad de la atención, como usted refiere, ¿no? Si tenemos un paciente que tiene un daño hepático, pero en lo que buscamos el expediente, en lo que el paciente se acuerda, o muchas veces no tenemos la cultura de la prevención, o no tenemos la cultura de saber qué medicamentos tomamos, entonces ya solo metes los datos y ahí viene todo del paciente para que se pueda tener en cualquier institución.
7: Sí, claro, es que al final de cuentas es como una combinación de variables que va a terminar dándoles literalmente la fórmula que necesita una persona para ser, sí, curable, ¿no? Pero ok, es un tema muy interesante. Muchas gracias por habernos acompañado el día de hoy. Nosotros vamos por un momento a una transición de noticias para estar informados de otros temas relevantes, al igual que este. Pero muchas gracias por habernos acompañado. Vamos a una breve pausa. Continuamos.
8: Gracias.
10: Gracias.
8: Gracias.
10: Gracias.
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11: Un equipo internacional de investigadores ha detectado altos niveles de metalsiloxanos, un tipo de contaminante de silicona poco estudiado en el aire de ciudades, zonas rurales y hasta bosques. Así lo informó recientemente la Universidad de Utrecht en Países Bajos. Se registraron en áreas urbanas y las más bajas en zonas forestales. Por ejemplo, en la ciudad brasileña de Sao Paulo se contabilizaron hasta 98 nanogramos por metro cúbico de metilsiloxano, mientras que en los bosques de la localidad lituana de Rugleskis la cifra descendió a 0.9. De acuerdo con los científicos, más de la mitad de los metilsiloxanos de gran tamaño molecular proceden de las emisiones vehiculares, en particular de aditivos presentes en los aceites del motor.
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11: El fabricante estadounidense de vehículos eléctricos RideOneUp ha presentado recientemente su nueva bicicleta RevOne Evo, un modelo con diseño de ciclomotor. Su principal innovación es que está desarrollada en torno a una batería de estado semisólido, proporcionándose en el mercado como el primer vehículo de dos ruedas en ofrecer esta tecnología a un precio accesible inicial de $2,395, a diferencia de las tradicionales baterías de iones de litio. Este sistema emplea un electrolito en forma de gel que garantiza una mayor estabilidad térmica y mejora significativamente la seguridad, además de ofrecer una larga vida útil de hasta 10 años.
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11: Meta dejó de ofrecer soporte para el cifrado de extremo a extremo en los mensajes directos de Instagram, con lo que ahora los proveedores de servicios de Internet y Meta podrán acceder a los mensajes privados. Esta forma de mensajería ultra privada, que solo permite que el remitente y el destinatario vean los mensajes, era una función opcional en la aplicación de redes sociales. Meta afirmó que la actualización que entró en vigor se debía a que muy pocas personas utilizaban el cifrado de extremo a extremo como para que mereciera la pena.
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11: Los microplásticos son una contaminación invisible que ya habita en el cuerpo humano, así lo afirma Axel Reyes Zavala, investigador en ciencias ambientales de la Universidad Autónoma de San Luis Potosí. El científico advierte que estas partículas diminutas se encuentran prácticamente en todos lados y que apenas comienza a dimensionarse su impacto real en la salud y el entorno. Explica que ya existen indicios claros de sus efectos nocivos, entre ellos afectaciones a los sistemas digestivo, respiratorio y reproductivo. Estos daños, agrega, ocurren no solo por la presencia física de las partículas, sino por las sustancias químicas añadidas al plástico, muchas de las cuales son potencialmente peligrosas.

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1: Continuamos aquí desde Cabina en Conexión Universitaria para presentarles el que, pues, como siempre, lo mejor se deja para el final, el libro de Fragmentos de Amor, con nuestra presentadora, escritora y, pues, vaya que importante presentadora de este libro. María Juana Fraga Espinosa es la autora del libro llamado Fragmentos de Amor. Aquí está, lo pueden ver, y aquí también está la otra portada. ¿Cómo está? Buenos días.
2: ¿Qué tal? Muy buenos días. Y buenos días a todos.
1: Y con el integrante de la Biblioteca Pública Universitaria, Fernando Rodríguez López. Buenos días, bienvenido. ¿Cómo estás de nuevo?
3: Hola, muy bien, qué gusto de verte, Francisco, y también saludando a todo el auditorio de Conexión Universitaria.
1: La verdad es que la calidad de la pasta y de en general del libro se siente muy bien, ¿eh? ¿Sí se lo mandaba a una editorial?
2: Sí, o usted es una editorial de México.
1: Oh, sí, salto al reverso.
2: Salto al reverso.
1: Pero, ¿nos podría empezar contando acerca de qué es el libro, cómo llegó a escribirlo, cómo se inspiró para poder escribir este libro?
2: Realmente este libro para mí es un sueño. Es un sueño cumplido. Tenía tiempo soñando en que yo algún día tendría mi libro, y se llegó el día en que se hizo realidad. Este libro tiene un poquito de mi vida personal, un poquito de investigación, tiene temas que realmente yo los incluí porque las cosas que yo he leído no he visto que se toquen estos temas, y son temas de la vida diaria. Son temas de la vida diaria. Algunos de ellos son sobre la Navidad. Este es un tema que todo mundo conoce, pero estoy integrando ahí algunas partes que no se conocen. Sobre las escaleras, el patio de mi casa, sobre mi barrio. Yo soy del barrio de Tlaxcala, el primer barrio de la ciudad de San Luis Potosí. Sobre mis padres, son unos cuentos llamados Santos y Delia. También toco un tema sobre campanas, sobre el divino rostro, y pues algo de poesía, como vivir caminando, sobre el amor. Cuando la mañana, con puntos suspensivos, ¿verdad? Okay. Porque ahí se le puede dar un toque diferente cada quien. También un tema sobre la fotografía. ¿Por qué? Porque yo también soy fotógrafa.
1: Wow, ¿en serio?
2: Sí. También soy fotógrafa. Temas de poesía. Es un tema que todo mundo toca, el sol y la luna. Pero este sol y la luna tiene una reflexión sobre lo que es la envidia.
1: Perdón que le interrumpa un poquito. Sí. Por ejemplo, usted menciona que es fotógrafa. ¿Usted consideraría que en este libro llegó a concretar algunas ideas que le llegaron a presentar usted siendo fotógrafa, perdón?
2: Más que nada, yo me basé en la historia. En la historia. También tengo un tema sobre pintores. También pinto al óleo. Con espátula o con pincel. También es un... me agrada mucho. Y pues... un tema que... pues desde niños nos dicen... cuentos. Entonces tengo un tema sobre los castillos. Sobre los castillos y pues un poquito de mí.
1: ¿Y cuál es su obra favorita?
2: Mi tema favorita. El tema favorita es el sol y la luna. Y pues la redacción que hay sobre mis padres, los estoy describiendo. Como eran, para mí es un pequeño homenaje. Tuve la fortuna de tener unos padres muy queridos. pues que me inculcaron valores, sobre ellos, la historia. Mi papá fue el que desde niño nos empezaba a platicar de la historia, nos platicaba del Coliseo Romano, de las cuadrigas,
1: sí,
2: cómo estaban formadas, cómo iban las formaciones de los soldados. Entonces, desde niña yo empecé a escuchar esos temas y pues me apasionan.
1: ¿Y usted cómo fue que logró formar esta analogía del sol y la luna con sus papás? O sea,
2: no, es tema diferente. El sol y la luna, esa parte.
1: Okay.
2: Porque como le comentaba, es una reflexión sobre la envidia.
1: Ok. ¿Me podría contar un poquito acerca
2: del sol
1: de
2: y la luna?
1: ¿Qué se puede esperar, mira, los lectores acerca?
2: Bueno, yo creo que la intención de este libro

0: entonces la luna se reflexionó, ¿por qué el sol es esplendoroso, tiene mucha luz y yo no, yo tengo mi luz, okay, es menor? Pero cuando la luna vio las estrellas, comprendió, ¿no? Las estrellas son más pequeñas.
1: Ok, sí.
0: Y también tienen luz. Y se arrepintió de todo lo que ella pensaba. Y pues lloró, la luna lloró.
1: Si no, es como...
2: No lo va a espolear.
1: Es como esto de, pues muchas veces te reflejas en otras personas que crees que tienen un poquito más que tú, pero no valoras lo que en realidad...
0: Así es.
1: Lo que realmente tú tienes en tu vida, ¿no?
0: Ajá.
1: Pero, ¿nos podría contar cuándo y dónde será la presentación de este libro?
2: Ahí, pues mira, el sistema de bibliotecas de la Universidad Autónoma de San Luis Potosí, a través de la Biblioteca Pública Universitaria, extendemos la invitación a todo el público en general a esta presentación del libro Fragmentos con Amor, de la señora María Juana Fraga Espinosa. Vamos a estar a partir de las 17 horas, de las 5 de la tarde, este viernes 22 de mayo, en la sala de lectura de la Biblioteca Pública Universitaria. Les recordamos, estamos ubicados en Avenida Damián Carmona, número 130, aquí a un costado de las instalaciones de Radio Universidad también, atrásito del edificio de la universidad. Y bueno, comentarles que la señora Juanita, a partir también es una asidua... usuaria de la biblioteca, también nos acompaña ahí en los talleres, ha hecho exposiciones y, como ya bien lo ha dicho, pues es un personaje con mucho talento. Entonces, lo que le llamamos a nuestro público, a la sociedad, es que vengan, disfruten de esta presentación y también apoyen a nuestro talento local.
1: Y vaya que muy dinámica también, o sea, talentosa y dinámica, porque sí. ¿Cómo vería usted el proceso creativo que conlleva saber leer, saber escribir, perdón, saber pintar, poder pintar al óleo? Que eso, pues la verdad que aunque las personas sepan pintar, pues pintar al óleo todavía es un poquito más complicado. Entonces, ¿cómo me podría contar que lleva todo su proceso creativo?
0: Todo el día. Uh-huh. Todo el día estoy ocupada.
1: Okay.
0: ¿Verdad? Tengo actividades los fines de semana de pintura, algunas veces con mis compañeros fotógrafos. Es un grupo al cual pertenezco. Algunos domingos salimos de San Luis Potosí para ver los paisajes, practicar, así es, y entre semana pues me dediqué a hacer el libro, y muy contenta que vengo yo también a la biblioteca, también estoy muy agradecida con el personal de la biblioteca, me he sentido muy cobijados por todo el personal. Y ahora también con ustedes.
1: Muchas gracias. Obviamente que aquí en Conexión Universitaria siempre van a tener espacios para poder difundir cultura. Y pues algo que me gusta es que siempre los libros, o en general las redacciones de las personas, lo comentaba hace ratito con otras personas que también estuvieron aquí de invitadas, es que mucho depende como de la percepción de cada persona, de cómo logra percibir, valga la redundancia, la realidad, como usted menciona, así como la luna puede llegar a envidiar al sol, pues básicamente yo considero que pues el proceso que tuvo que llevar para poder conectar todas las ideas que pudo difundir en este libro, ¿cómo fue que pudo converger todo esto con todas sus otras hobbies?
0: Ajá. También se requiere un poquito de sacrificio porque también pues tengo que atender mi casa.
1: Sí, okay.
0: ¿Verdad? Como todos. Yo creo que cuando a uno le gusta y se hace el propósito de hacerlo, las cosas fluyen.
1: Claro que sí. Bueno, nosotros estamos llegando al final en este momento de Conexión Universitaria. ¿Les gustaría agregar algo más?
2: Pues que no se lo pierdan. Les reiteramos, en la Biblioteca Pública Universitaria, este viernes 22 de mayo a las 5 de la tarde. Sean bienvenidos para tener esta presentación del libro. Además que va a estar personal invitado que nos va a comentar el libro, ¿verdad?
0: Sí,

0: y son personajes conocidos también, personajes universitarios.
1: Ok, bueno, ya saben, viernes 22 de marzo a las 6 de la tarde.
2: A las 5.
1: A las 5 de la tarde en la Biblioteca Universitaria. Sí. Nosotros estamos llegando a nuestro final en este programa. Ojalá que se la hayan pasado bien. Ojalá que hayan aprendido algo, que les haya quedado algo de lo que hablamos durante esta transmisión. Recuerden que nos pueden estar escuchando en sus frecuencias a través de la 88.5 en FM, por 1190 en AM, 91.9 en Matehuala en FM. Mi nombre es Francisco Olvera y un saludo, que tengan buen inicio de semana. Muchas gracias.
0: Gracias.
1: Bien. Gracias.
2: Vientos.
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4: Son las 10 con un minuto.
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18: Abrimos hoy, amigos, con highlights de música clásica, un programa también muy especial, con algunas interpretaciones operísticas, con uno de los grandes maestros de este género, el tenor José Carreras, de origen español, que nos va a presentar una serie de arias de ópera que pertenecen a las obras del gran Giuseppe Verdi, que es uno de los autores líricos de ópera más importantes, de La Traviata. Escucharemos Che fai, Amami Alfredo, De Michi, Volenti Espíritu, también de La Traviata, El invitado que me sigue, de Rigoletto, y luego regresa nuevamente La Traviata en dos partes, El Ibiamo, Nellietti Calici.

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4: Son las 10:06.

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5: Son las 10:28.

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2: Son las 11 con un minuto.
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0: Son las 11 y 59 minutos.
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2: 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Es la una en punto.
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reloj de la Universidad Autónoma de San Luis Potosí marca las 13 horas con 7 minutos, 1 de la tarde con 7 minutos. Cálidas, no, primaverales. Ya saben que en estos tiempos únicamente vamos a decir primaverales, sin queja, antiguas y sonoras tardes, estimados radioescuchas. Bienvenidos a este su espacio radiofónico de la amplitud modulada de Radio Universidad, titulado Dodeca Cordón, en este lunes, fíjense, lunes 18 de mayo de 2026. Comenzamos la segunda parte de este quinto mes de 2026. Soy Luis Fernando Padrón Briones, voy a ser su compañero en este viaje, este paseo, este recorrido y hoy este banquete sonoro que les vamos a ofrecer. Los invitamos a seguirnos a través de las redes sociales en www.facebook.com/dodecacordon slp, dodeca con K, CH, dodeca chordon, SLP con mayúsculas. Instagram, somos dodeca chordoni. En el Twitter, la X, somos arroba dodeca chordon. Y en Spotify nos quedamos como dodeca chordon, programa de Radio Universidad AM. Y bueno, pues ya saben que también tenemos teléfono 444-826-1348 para que se comuniquen con nosotros, nos digan todo lo que quieran. Y como es lunes, ya saben que hoy no está conmigo mi compañera de fórmula, Anabelita. Hoy está Ángel Ortiz, el Ángel Flamígero, ayudándome en lo técnico de este programa. Así que le agradezco enormemente. Y ya estamos enlazados con Matehuala vía XHUASMFM91.9, nuestra estación allá en Matehuala. Y bueno, pues como les decía, desde el jueves, el viernes no se los comenté, hoy es un día muy especial. Hoy es cumpleaños de la figura que me formó, uno de mis grandes maestros, a quien siempre voy a recordar, que nació hoy hace 112 años, y me refiero al bajo búlgaro Boris Christoph, el eminente bajo búlgaro Boris Christoph, que insisto, nació hace 112 años, un 18 de mayo de 1914 en Plovdiv, en el Reino de Bulgaria, y falleció un 28 de junio de 1993 en Roma. Hablar de Christoph es bastante ocioso, porque es uno de los más importantes bajos de la historia, esto dicho no por mí, sino por las revistas y libros especializados en el estudio de la voz, una de los cinco grandes bajos búlgaros que iluminaron el siglo XX con su técnica, con su amplitud, con la entrega a ciertos papeles muy específicos. Él se le relaciona mucho sobre todo con la ópera Don Carlo, el papel de Felipe II, y con la ópera Boris Godunov de Modest Mussorgsky, una ópera rusa, pero también cantó otros muchos títulos. Fue un gran cantante de óperas de Verdi, del bel canto. El por qué podemos invitarlo aquí, digo, pues, más allá de que pues yo tenía una relación cercana con él, es porque participó en estos primeros intentos de acercarse al barroco, obviamente aún sin un conocimiento profundo sobre qué sucedía con el mundo barroco. Las grabaciones de ópera pues eran, vamos a decir, hasta secas en muchos aspectos, porque no sabían qué sucedía con el recitativo, hacían únicamente un continuo, no sabían la riqueza de los continuos barrocos. En fin, son cosas que estaban ahí en la época, pero que permitieron descubrir nuevos títulos que ya no estaban en teatro, que hacía años, siglos que no se cantaban. Muchos títulos habían sido estrenados 200 o 300 años antes y no se habían vuelto a interpretar. Entonces, gente como Christoph va a participar de esta, perdón, de esta, pues,
novedad, porque era una novedad el acercarse a estas óperas, principalmente óperas de Monteverdi. Él participó en la recuperación de la coronación de Popea y también en algún momento de El retorno de Ulises a la patria, esta otra ópera que también no se había cantado hace muchos siglos, algunos títulos de Händel, que es lo que hoy les vamos a ofrecer. Hoy nos vamos a ir con una ópera de Händel, un Giulio Cesare grabado hace muchos años, con una plantilla vocal impresionante que incluía a Antonio Cassinelli como Aquila, Ferruccio Mazzoli como Nireno, Mario Petri como Tolomeo, Fedora Barbieri era Cornelia, Onelia Fineschi, la gran soprano italiana, era Cleopatra, y Franco Corelli como Sesto, acompañados por el coro del Teatro de la Ópera de Roma, dirigidos por Gianandrea Gavazzeni. Una grabación tomada del aire, era muy común transmitir las óperas por la radio, y entonces ahí se quedaban estas testigos, y ahora con la tecnología pues están recuperando. Voy a no cortar precisamente para que puedan disfrutar lo más posible de toda la ópera. Christoph aparece en muchos momentos del primer acto, que es el que nos va a alcanzar a escuchar, y vamos a tener toda esta continuación de la ópera. Iremos al corte institucional, por supuesto, regresamos para comentar únicamente la despedida, para que ustedes puedan, insisto, disfrutar la mayor cantidad de música interpretada por el gran bajo búlgaro Boris Christoph, que hoy estaría cumpliendo 112 años.

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3: Es la 1:34.

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Pues ya estamos de regreso, estimado Radio Escucha. Súper rápido, ya saben que dije que no iba a hablar hoy nada para que puedan ustedes disfrutar de esta ópera, Giulio Cesare, de Gioffrey Handel, una ópera que actualmente lleva el número 17 en el catálogo, HW17. Y que aquí tuvimos una de las primeras grabaciones, no estoy seguro si fue la primera que se hizo, porque, insisto, no eran grabaciones como tal, eran funciones de teatro que se grabaron y que ahora podemos disfrutarlas, pero sí, seguramente uno de los primeros documentos vocales de esta ópera guardados para la posteridad, hoy que estábamos homenajeando a Boris Christoph en el 112 aniversario de su nacimiento, una grabación en la que estuvo acompañada por la gran Onelia Fineschi como Cleopatra y Fedora Barbieri como Cornelia, el coro del Teatro de la Ópera de Roma, dirigidos por Gian Andrea Gavazzeni. Yo soy Luis Fernando Padrón Briones, les agradezco el favor de su atención y los espero mañana, martes, para homenajear a otro grande, 410 años del nacimiento de Johann Jakob Froberger.

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13: Son las 2:05.
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1: Son las 3 en punto.
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6: A ver, silencio. Como vimos hoy, existen 118 elementos en la naturaleza. Díganme, jóvenes, ¿alguna vez se han preguntado
7: cuántos elementos de la tabla periódica hay en nuestro cuerpo?
6: Le preguntamos a la doctora Ángeles Hermeño, docente de la Facultad de Ciencias Químicas, y esto es lo que nos contestó.
8: ¿Alguna vez te has preguntado de qué estás hecho a nivel más fundamental? La respuesta es sorprendente. Eres química pura en acción. El cuerpo humano contiene aproximadamente 25 elementos químicos de la tabla periódica, pero organizados de una manera extraordinaria para dar lugar a la vida. Ahora viene lo más impactante. Solo 4 elementos constituyen cerca del 96% de tu cuerpo. Entre ellos tenemos al oxígeno, al carbono, al hidrógeno y al nitrógeno. Estos elementos forman los compuestos químicos esenciales para que el cuerpo funcione de manera adecuada, como lo son proteínas, que están encargadas de construir, reparar y acelerar reacciones.

0: si la comunicación en tu cuerpo fallaría. El fósforo es como la batería recargable de tu cuerpo. Forma parte del ATP, que es la energía que usan tus células para hacer todo, desde moverse, pensar y funcionar. Sin fósforo, sería como tener un celular, pero sin batería. Potasio y sodio son como los botones que prenden y apagan la corriente. Cuando uno entra y el otro sale de la célula, se genera una pequeña señal eléctrica. Gracias a este intercambio, tu cuerpo puede enviar mensajes como mover un músculo, sentir algo o reaccionar rápido. Y el hierro es esencial para el transporte de oxígeno en la sangre y gracias a él, el oxígeno puede llegar a tus músculos, a tus órganos y a tu cerebro. Finalmente, tenemos a los oligoelementos, que se llaman así al estar en cantidades diminutas y son absolutamente críticos. El zinc es como el mecánico del cuerpo. Ayuda a reparar tejidos, cicatrizar heridas y mantener tus defensas listas. Sin zinc, tu cuerpo tarda más en arreglarse. Cobre es como un ayudante del sistema. Ayuda a formar sangre y a que tu cuerpo use bien el hierro. Sin cobre, el transporte de oxígeno no funciona igual de bien. El yodo es como el control de velocidad del cuerpo. Regula la tiroides, que controla qué tan rápido o lento funciona tu organismo. Y sin yodo, tu cuerpo se vuelve más lento. Selenio es como un escudo protector. Protege a tus células del daño y ayuda a que funcionen correctamente. Sin selenio, tus células se desgastan más fácilmente. Aquí está la clave, no importa la cantidad, sino la función. Una pequeña deficiencia puede alterar procesos vitales. Tu cuerpo es un sistema químico altamente organizado que utiliza alrededor de 25 elementos para mantenerse con vida. Así que no estás separado de la tabla periódica, eres parte de ella.
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0: Son las 4 con 2 minutos.
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personales, sino también estatus como el morado real y su connotación noble, y el rojo de la ocupación autoritaria, de los soldados británicos y sus redcoats. El día de hoy hablaremos de cómo tenían sus telas, qué significaban y si su significado se mantiene hasta la actualidad. La historia de los pigmentos es tan antigua como los primeros asentamientos humanos. Se pueden encontrar rastros de pigmentos rojos, negros y amarillos inventados por el hombre entre la Edad de Piedra y el Neolítico, alrededor del 10.000 al 15.000 a.C. El teñido de las telas se desarrolló aún más hacia el año 2000 a.C. En las civilizaciones antiguas de Mesopotamia, India, Japón, China, Persia y Egipto, las técnicas para colorear telas que usaban estaban bastante desarrolladas. Esto ocurrió ya que todos estos lugares estaban conectados por la ruta de seda, una antigua ruta comercial que se extendía desde la civilización romana en Mediterráneo hasta el norte de China. Una vía para el comercio entre las culturas oriental y occidental de numerosos productos, como el intercambio de tintes y conocimientos sobre los procesos del teñido. En la categoría de pigmentos naturales se encuentran distintos materiales: los tintes vegetales, tintes minerales y tintes de insectos. Los más comunes eran vegetales. Se elaboraban a partir de hojas o raíces. Eran los más utilizados en la antigüedad, ya que eran los más fáciles de encontrar y elaborar. Los tintes más comunes eran de rubia para rojo, de azafrán para amarillo y de índigo para azul y el púrpura azulado. Los artículos teñidos con índigo se consideraban lujosos, ya que eran difíciles de encontrar. Los insectos más conocidos que se usaron en la antigüedad eran los quermes y la cochinilla, que producían el rojo escarlata y carmesí. Los rojos que se conseguían eran tan famosos que seguimos usando los mismos nombres para describir estos tonos. Uno de los pigmentos más caros de la época era el morado tiro, hecho a base de mariscos del Mediterráneo Oriental, conocido como púrpura imperial. Ya que el color que producía era muy brillante y estable, su uso estaba restringido a la realeza, altos funcionarios y sacerdotes. Por último, los tintes minerales eran los más duraderos. Provenían de la superficie terrestre y las minas: la hematita para el rojo, la limonita para el amarillo y la lazulita para el azul. Al raspar la superficie de las rocas, se creaba un polvo que, tras disolverlo con agua o aceite, estaba listo para usar. Otro pigmento que provocó furor y exclusividad fue el ultramarino, que se obtenía del polvo de lápiz lázuli, de la mejor calidad. Un pigmento que llegó a costar más de su peso en oro, y se reservaba a los más ricos pintores, como la pintura de la Chica de la Perla y símbolos religiosos como el manto de la Virgen María. Esta es la razón por la que en la actualidad, colores como el púrpura y el azul marino son considerados de lujo y estatus, y por qué el marrón y el gris es percibido como barato. En la antigüedad, esto era cierto porque su composición, tintes a base de minerales e insectos, eran más difíciles de conseguir que los hechos a base de vegetales. Más de una percepción individual se está arraigado en la cultura del pigmento. El mundo de los pigmentos cambió drásticamente en 1856, con el descubrimiento del adolescente William Perkin, quien, al intentar producir quinina, un remedio para aliviar la fiebre y malaria, accidentalmente crea un tinte al que llamó Malva. Y sin saberlo, un joven químico de 18 años había comenzado una revolución en la industria de los pigmentos, un día donde el mundo adquirió un poco más de color. Entra en escena el fabricante textil escocés James Morton, quien decidió fabricar tintes rápidos que no se desteñían, incluso si eso significaba sacrificar la variedad de colores disponibles para el consumidor. Muchos de los tintes de Morton y los procesos para su fabricación se clasificarían como perjudiciales para el medio ambiente. De hecho, la industria textil sigue utilizando productos químicos perjudiciales para el medio ambiente, en su afán por la moda rápida. El Banco Mundial estima que hasta el 20% de la contaminación hídrica mundial se debe al teñido y al tratamiento de textiles. Hoy en día, casi todas las prendas han sido teñidas con tintes sintéticos, con excepción de las comunidades de América del Norte, Asia, África y las tierras altas de Escocia. El tinte de azufre es el tinte textil más utilizado en la actualidad. Se utiliza principalmente para teñir algodón. Es económico, tiene

0: resistencia al lavado y poca resistencia a la luz solar. Un efecto adverso que tiene es que también debilita las telas, por lo que se dañan fácilmente. No hay demasiadas alternativas con el algodón o el poliéster. Tal vez un joven idealista llegue otra vez a cambiar el mundo de los pigmentos. ¿Quizás algo más amigable con el ambiente? Solo el tiempo lo dirá. Como vimos el día de hoy, algunas percepciones humanas tienen sus cimientos en civilizaciones antiguas. Una especie de lazo que te conecta a ti en el siglo XXI con un campesino de la antigua Mesopotamia. Increíble a mi parecer. Tan increíble como el químico Perkin, que con una gran determinación no permitió que un error lo frenara, sino que lo impulsara a crear un nuevo ecosistema artificial que no le bastó con reemplazar el ecosistema de los pigmentos naturales, sino que lo daña hasta la fecha, y sin ninguna otra alternativa variable que pueda conseguir con la demanda de la moda rápida. Las antiguas técnicas de pigmentación seguirán siendo un capítulo cerrado en la historia. Para terminar, me gustaría compartir la frase del día, citando a William Morris, uno de los principales opositores a la industrialización de artes antiguos, quien acusó a los tintes artificiales de anilina de destruir toda belleza en el arte del teñido. Me despido con una de las más grandes críticas. El desabastecimiento de los nuevos tintes es un cambio hacia todo tipo de matices abominables y lívidos. 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

0: Son las 5 y 8 minutos.
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2: Iniciamos una vez más highlights de música clásica, amigos, hoy con un CD muy interesante que se llama Encore, con la interpretación de la Orquesta Filarmónica de la UNAM y la dirección del maestro Ronaldo Solman. Se me pasa a saludar a los amigos de Matehuala que nos escuchan ahí en la FM y aquí en el centro de la ciudad de San Luis Potosí también. Vamos a escuchar varias obras de diversos autores. Abrimos con el preludio de la Suite Carmen de Georg Bizet. Seguimos con la obertura para la ópera Nabucco de Giuseppe Verdi. Después la danza de los silfos de la Sinfonía Dramática de Héctor Berlioz. Nuevamente el maestro Héctor Berlioz, la marcha Rakoczy de la Sinfonía Dramática. Después de Luciano Berio, cuatro versiones sobre la retirada. Despiene Dmitri Sostakovich con T para dos de Tahiti Trot. Vamos a oír también marcha de la ópera El amor por tres naranjas de Sergei Prokofiev, la fanfarria y danza de Dmitri Sostakovich. No podía faltar, desde luego, el gran húngaro, el gran maestro Johannes Brahms, alemán más propiamente dicho, danza húngara número 3 en fa mayor, al igual que la danza húngara número 1 en sol menor. Luego escucharemos de Piotr Ilich Tchaikovsky Vals de las flores del ballet del Cascanueces. Es una de las obras más notables en torno a esto del Cascanueces. Luego de Gabriel Fauré, la hilandera de la suite Peleas y Melisande del maestro francés Gabriel Fauré. Y nuevamente regresaremos con Brahms, con la danza húngara número 5 en sol menor. La interpretación hoy de estas obras a cargo de Ronald Solman, que dirige a la Orquesta Filarmónica de la Universidad Nacional Autónoma de México.

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3: Son las 5 con 29 minutos.
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0: fue un CD llamado Encore, hoy en Highlights de Música Clásica, con la Orquesta Filarmónica de la UNAM, dirigida por Ronald Solman, en donde escuchamos música de Vise, de Verdi, de Héctor Berlioz, de Berio, de Sostakovich, de Brahms, de Tchaikovsky, Fauré. Gracias por su compañía, amigos. Lo esperamos hasta entonces en una nueva versión de Highlights de Música Clásica.
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6: Son las 5:55.

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1: Depende de cada quien. Yo creo que hay gente que encuentra claridad más temprano que yo. A lo mejor apuntan con más precisión su dardo. Hay gente que probablemente tenga menor claridad que yo y entonces estén más difusos más tiempo hasta que encuentran. O la vida misma te va acomodando. Uno también, pues uno nada. Pero también hay corrientes, ¿no?
0: Sí, que claro, del lugar. Claro.
1: Y a veces pues nada más hay que flotar, ¿no? Yo tuve mucha suerte, debo reconocerlo, porque a mí me invitó un amigo productor que conocía de muchos años a ayudarle a hacer una serie. Y ni él ni yo sabíamos hacer una serie. Sí. Entonces realmente pues fue muy fortuito para un equipo de gente que estuvimos trabajando en ello porque tuvimos acceso a un aprendizaje casi de un taller con hands-on, como dicen los gringos.
0: Sí, claro, claro.
1: Y nos pagaban, entonces era fantástico. Pues. Ahora, la carrera, yo tengo mucha curiosidad ahora que vine al festival y que hablo con algunos alumnos universitarios de la carrera de comunicación. Les pregunto cómo es la carrera, porque yo estudié hace muchísimos años, yo me gradué al principio de los 2000. Entonces yo imagino que es una carrera que debe haber cambiado muchísimo, porque en ese entonces no existían las redes sociales.
0: Es correcto.
1: Existía el internet y entonces se hablaba mucho de eso, era una novedad.
0: Y ahorita es una realidad, es una herramienta, el internet está ahí como un lápiz ya, ¿no?
1: Sí, el internet no sorprende a nadie y ahora lo que hay es un nuevo mecanismo de comunicación a través de cosas que no existían.
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7: Son las 6:00.
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4: Tarde de lunes 18 de mayo del año 2026. Bienvenidas y bienvenidos a este programa Hora Extra. Soy Talia Corpus y estaré con ustedes hasta las 7 de la tarde presentándoles temas e invitados que esperemos sean de su interés. Habrán de escuchar por aquí a diferentes perfiles que estarán con nosotros compartiendo actividades que están próximas a desarrollarse dentro de la UASLP. Y pues también tendremos hoy la participación desde la Facultad de Ciencias de su coordinador de difusión, el doctor Samuel Colosabas Machuca, quien nos viene a platicar sobre Nikola Tesla, el gran inventor, en esta sección a la que le hemos titulado Entrevista Colosal. Pero antes, a las 6:10 tendré el gusto de recibir en cabina al doctor Amaury de Jesús Pozos Guillén. Él es titular de la Secretaría de Investigación y Posgrado. Y nos viene a compartir y a dar la primicia de las actividades del 32 Verano de la Ciencia UASLP. Este importante espacio para la formación de futuras y futuros investigadores científicos en nuestra casa de estudios que estará desarrollándose durante el mes de junio y algunos días de julio. Así es que 6:10 comenzaremos con esta charla. A las 6:45 traemos también otra invitación. Es al curso taller que lleva por título Leer para Aprender y que corre a cargo de la maestra Viridiana Posadas Ponce. Ella nos trae la invitación como responsable del Departamento de Servicios Bibliotecarios del Sistema de Bibliotecas. Este curso taller también se estará desarrollando ya dentro de pocos días, le digo a usted, impulsado por el Sistema de Bibliotecas de nuestra universidad. En este tenor me gustaría agradecer al equipo que cada tarde nos acompaña. Hoy en la producción, Efraín Ochoa, le mandamos un abrazo a Lau Díaz de León, quien tuvo algunas complicaciones de salud. Mañana nos dice que ya está de regreso por acá. En cabina se encuentra Ricardo Muñoz. En el apoyo técnico, muchísimas gracias a Beatriz Silva por esta participación. Y recuerde que tenemos un número telefónico, el 444-826-1347. Estamos en vivo de manera simultánea por nuestras diferentes plataformas. Radio Universidad 88.5 de FM, 1190 de AM, aquí en la ciudad de San Luis Potosí, capital. Allá en Matehuala también nos están escuchando en vivo por el 91.9 FM y en el resto del estado tenemos esta cobertura por el canal 170 de Total.